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1: Y el día de hoy nos gustaría compartir con todos vosotros algunas intuiciones sobre la rendición, que es un tema muy importante para nosotros y más que un tema, una clave de vida. En nuestra sección anterior estuvimos compartiendo un poco sobre el no hacer y vimos que precisamente en este no hacer, en este detenerse, en este dejar espacio, está el secreto para ser, para simplemente dejar ser al ser en nuestra vida y que se exprese en todo cuanto somos y vivimos, y así convertirnos en un canal consciente a través del cual el ser se despliega constantemente en la vida cotidiana. Y este convertirnos en un canal, pues implica dejar de intervenir, de controlar, de tener expectativas, de hacer proyecciones. Y más bien la invitación es a llenar cada instante de nuestras vidas, cada momento, cada día, con plena presencia y conciencia y con un somriure a cada instante.
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1: De hecho, me venía mientras hablabas, Jordan, que eso, que rendirse, tal como tú lo dices, no tiene que ver con claudicación, que parece que es claudicar, ¿no?, tirar la toalla, sino más bien esta entrega, esta apertura de la que tú hablas a la vida, esta confianza básica en la vida. Y siempre que tú y yo hablamos de rendición, precisamente no estamos hablando de esa resignación o claudicación, porque la resignación es un estado de interna pasiva, una actitud de derrota que implica pues un rechazo, ¿no?, a una situación, o bien una claudicación. Por todo el contrario, la rendición espiritual, en su sentido más profundo, es un acto de entrega consciente, es una cualidad activa, no es pasiva. Es un proceso de aceptación profunda de la vida tal como es, sin resistencia, sin resignación, sin claudicar. Rendirse, por tanto, no significa rendirse a la vida, sino rendirse a la vida misma, permitiendo que la vida fluya a través de nosotros con su máxima belleza.
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1: Así es. Nos gusta acercarnos a la rendición como a un umbral, como una puerta sagrada, un tránsito del saber al no saber, del hacer al dejarse hacer. Y a mí me venía mucho, Jordan, sí, y mientras hablabas, pues el dejar de luchar, dejar de luchar y más bien abrirse con confianza, con gratitud a la vida, desde esa entrega, desde esa apertura que mencionabas. Retomando el símbolo del umbral y el rendirse como un umbral, pues en el fondo es una invitación a abandonar toda pretensión de control, que muchas veces nos lleva a un estado de ansiedad que sí, cada vez es muy común en muchas personas, querer controlar, querer tener todo, ¿no? Atado, todo muy predecible.
2: Sí, sí, sí.
1: Y en cambio es una invitación para acoger la vida tal como se presenta, ¿no? Sin intentar controlarla, sin luchar, sin resistirse. Al revés, desde un agreement, desde una apertura interna y una aceptación profunda. Por tanto, desde esta perspectiva, pues podemos decir que la rendición normalmente tiene, podemos decir, cuatro etapas, ¿no? Una sería la aceptación profunda, la transmutación o la transformación que conlleva esa aceptación, la integración y por tanto se abre un espacio interior de expansión. Y así cada etapa, cuando lo vivimos desde el corazón y desde la autenticidad más profunda, pues nos ayuda a transformar nuestra energía y nuestra conciencia.
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1: Así es. Y al contrario de lo que se podría pensar de la rendición como una actitud pasiva, una actividad pasiva, es una actitud que implica una actitud activa y consciente.
2: Sí.
1: Y por tanto podemos decir que la rendición, pues, nos empodera, porque es un acto de entrega y de confianza. Y por tanto nos conecta con nuestra fuerza interior. Implica, como hemos comentado, pues soltar resistencias, dejar de luchar, abrazar todo lo que surge, todas las emociones que surgen y lo que va emergiendo en cada momento. Y esto es fundamental para comprender que la rendición, pues, no es un signo de pasividad, sino una expresión de confianza, de la capacidad de fluir con la vida tal como es a cada instante.
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1: Pues bien, hasta aquí nuestra sección del día de hoy, que hemos querido dedicar a la rendición como una cualidad, un estado del ser. Muchas gracias por estar aquí. Te enviamos una cálida abrazada desde los Pirineos.
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El sábado aquel que es un tío que va paseando por una playa, en eso que en un momento dado se encuentra una lámpara maravillosa, le da una patada, se le aparece un genio y le dice: oh, amo y señor, pedidme lo que queráis, vuestros deseos serán complacidos. Tú hazme rico. Y se lo comió.

fiesta. Y todo el mundo se pregunta, ¿y los bomberos dónde están? El tiempo pasa.

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Pasado en aquel que llegara una pareja de novios y él le cantaba a ella: me voy a hacer un rosario con tus dientes de marfil. Y decía ella: otro no, por favor.

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5: Carta que aparecía en la tele cuando terminaba la programación.
6: Lo veo muy difícil, muy difícil.
7: Carta de...
8: Nadie lo sabe.
5: Prueba. 10 segundos.
7: Carta de agente, carta de ajanta, carta de... Paso.
5: Segundos, turno para Jonathan.
9: Carta de ajuste.
5: Carta de ajuste, correcto.
10: Vamos a ir por partes porque le va a atender evidentemente la especialista que no la he presentado. Es la doctora Rosa Carabia, que es directora de Sarabia.
11: Eso pinta bien, en B.
10: Rosario Sarabia y luego haga ejercicio. Rosa. Rosa.
12: Ni uno vol dir ni una.
13: Sois primos, habéis tenido cada uno en uno tú, ¿no?
10: No, cada uno entre.
14: Aclarimnos.
13: María Jesús y Javier.
10: Sí, eso.
15: Marisol.
13: Marisol.
16: Es motivo de ses.
17: Y va a haber una desgracia, ¿eh?
14: Aclarimnos.
18: Camino Nacional COI Alicante.
19: Así es.
18: El menor de...

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2: La indemnización que se pactó fue una indemnización en diferido, y como fue una indemnización en diferido, en forma efectivamente de simulación o de lo que hubiera sido en diferido en partes de una de lo que antes era una retribución, tenía que tener la retención a la Seguridad Social. Es que si no hubiera sido una indemnización en diferido, pues aquí se quiso hacer como hay que hacerlo, una indemnización en diferido.
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2: Hola, mira, te puedo pedir una canción. Una de Akon, que se ve que la canta con Michael Jackson, que se llama Hold My Head. Pues esa, muy bien.
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0: aceptamos todo lo que hay de malo en nosotros y aún así creemos que merecemos una vida alegre y feliz, entonces estaremos abriendo una enorme ventana para que el amor entre. Poco a poco los defectos desaparecerán por sí mismos, porque el que es feliz solo puede mirar el mundo con amor. Esta fuerza que regenera todo lo que existe en el universo.
1: Es complicada la vida.
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6: Moltes gràcies, eh?
8: La felicidad para mí es abarca muchísimas cosas, en el terreno de trabajo, en el terreno de pareja, en el terreno de familia, lo que haces cotidiano, día a día. Yo, para mí, la felicidad es todo.
6: ¿Y tú eres feliz ahora? ¿Muy feliz, normal o poco feliz?
8: Yo en este momento de mi vida soy muy feliz.
6: ¿Crees que la mayoría de la gente es feliz?
8: No, creo que no. Creo que la mayoría de la gente entra mucho en la dinámica de que se le hace muy pesado todo lo que es el día a día.
6: Pues vale, gracias. ¿Qué es la felicidad para ti?
8: La felicidad, la felicidad es un bienestar, la vida, la familia, la salud, bueno, todo. Yo creo que si no hubiese problemas, este mundo sería diferente.
6: ¿Y tú eres feliz? ¿Muy feliz, normal o poco feliz?
8: Yo soy normal. Me faltan todavía muchas cosas para ser feliz.
6: ¿Crees que la mayoría de la gente es feliz?
8: No, yo creo que no.

0: eso en realidad nunca, nunca puedes ser feliz y si tienes aspiraciones que nunca las puedes hacer.
1: Vale, gracias.
2: ¿Qué es ser feliz por tú?
3: Ser feliz es estar contento y satisfecho con lo que tienes cada día. Más o menos. La satisfacción.
2: ¿Tú eres muy feliz? ¿Normal o poco feliz?
3: Normal.
2: ¿Crees que la mayoría de la gente es feliz?
3: Más aviat crec que la majoria de la gent no és gaire feliç.
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0: Buenísimos días, Ana.
1: Hola, buenos días.
0: ¿Qué tal?
1: Muy bien, ¿y tú, Javier?
0: Pues mira, muy bien. Vamos a ver, primero de todo, presentar a la audiencia que eres enfermera.
1: Enfermera, sí.
0: Enfermera del Hospital de Figueras.
1: Sí, sí.
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0: ¿Enfermera y auxiliar es lo mismo?
1: No. Nosotros tenemos, somos diplomadas, somos universitarias, es decir, que no es que sea, es una carrera de grado medio.
0: Sí.
1: Y entonces somos diplomadas en enfermería, y vamos a la universidad, ¿no? Las auxiliares es un ciclo de FP. No tiene nada que ver una cosa con la otra. Es decir, bueno, sí, estudian al mínimo, pero no son universitarias.
0: O sea, como que dijéramos, es un grado inferior al
1: bueno,
0: lo que es una enfermera.
1: Sí, es decir, nosotros nos podemos comparar como un universitario más. Es decir, somos de grado medio, una carrera de grado medio. Uh-huh. Digamos, como un perito, digámoslo así, ¿no? Uh-huh. Por ejemplo, están los arquitectos y están los peritos, ¿no? Pues nosotras somos como un perito. Digamos, 3 años de estudios. 3 años y luego después, pues ahora decían que iban a hacer la licenciatura, que estamos en trámite de hacerlo. Uh-huh. En trámite de hacerlo 2 años. Entonces saldríamos con la carrera.

0: con la carrera universitaria.
1: Sí. ¿Sois felices las enfermeras?
0: No.
1: ¿Por qué?
0: No, porque es un trabajo que es muy duro. Muy duro, muy estresante. No somos reconocidas lo suficiente ni por el paciente ni por la familia, cada vez menos. La familia no se hace cargo, es muy exigente. Y el enfermo, la familia, ¿eh? Es decir, y luego después tampoco estamos bien reconocidas a nivel de, digamos, las que tenemos una antigüedad, y tenemos unos años de correr en este trabajo, pues no estamos reconocidas. Yo creo que hay mucha enfermería que se siente frustrada, es decir, que tira la toalla como enfermera.
1: Sí, entonces
0: la toalla totalmente, y hay personas pues que quieren jubilarse y que quieren terminar con enfermería, y que lo malo es de que las enfermeras hemos estudiado enfermería y no hemos estudiado otra cosa, ¿no? Y no tenemos nada más que la salida de estar dentro de enfermería. Es decir, estar dentro de enfermería y no podemos buscar otras opciones, y entonces es por eso que nos vemos ahogadas muchas veces. Pero si no, ya hubiéramos dejado enfermería, las que somos enfermeras.
1: Sí.
0: Porque hay quien ha estudiado para decir, mira, es una carrera corta, ahora piden muchas enfermeras, hay necesidades de enfermeras, y dicen, bueno, y es un trabajo que voy a encontrar seguro, ¿no? Pero hay la persona que es enfermera de calidad, que eso, hay mucha diferencia con otro personal. No me meto en con mis compañeras, no, en absoluto, esto no es mi estilo, ¿no? Pero bueno, ahora me da la sensación que para cuando lleguen a nuestro nivel necesitan pasar una calidad que ahora me da la sensación que no, que, pero ya no solamente en enfermería, sino también la juventud, ¿no? Es decir, que los niveles han bajado mucho, los
1: sí.
0: Niveles de humanidad, de todo, que han bajado mucho, y para ser enfermera se ha de ser una buena profesional técnicamente, eso desde luego, porque si no eres una buena técnica, no entiendes las técnicas y no sabes, eso es primordial, pero también se ha de tener un carisma para ser enfermera, y eso no hay gran cantidad, es decir, no hay mucho de esto.
1: Si me hablas,
0: los años también te maduran y te hacen de que tengas una calidad,
1: sí, me estás hablando de que a nivel profesional no os sentís feliz, no sentís felices las enfermeras. ¿Tú crees que es en toda España?
0: Sí, yo creo que sí.
1: ¿A nivel económico?
0: Sí, a nivel económico, a nivel económico muy mal, a nivel económico muy mal.
1: Vaya. ¿Cuál es el problema con el que más frecuentemente os encontráis en la actualidad en el Hospital de Figueras?
0: A ver, en la actualidad en el Hospital de Figueras, bueno, pues que creo que no se nos valora la antigüedad. Es decir, la calidad de la antigüedad, es decir, yo creo que hay personas que tienen una antigüedad y una calidad que es fuera de serie, y que me da la sensación que estas personas no están tan reconocidas, y al no estar tan reconocidas no tienen otros privilegios como la que entra recién llegada, que no lo puede tener porque está recién llegada, ¿no? Esto es lo que yo creo que nos falta en el Hospital de Figueras, que nos reconozcan la calidad que hay en personas antiguas, Con algo, con lo que sea, es que no lo sé cómo decirle, pues yo qué sé, no sé decirle, no digo más dinero porque esto entra dentro de un estatuto, pero otras cosas que ellos ya saben y que no lo puedo decir, mejor que no lo diga, pero otras cosas creo que yo, por ejemplo, un horario, no sé, más flexible, más un, no sé, compensar algo a este grupo de enfermeras que son de gran calidad, bueno, yo lo veo para mí, y que no se les compensa y que entonces están quemadas. Bueno, estamos quemadas. Están quemadas, pero muy quemadas, pero a pesar, el enfermo no lo nota. Es decir, fíjate tú la calidad que tienen estas enfermeras, que el enfermo no lo nota, no lo percibe.
1: Bien, me estás dejando bastante sorprendido. Más que nada, primero, porque me hablas de que no sois felices. Segundo, porque a nivel económico el sueldo pues no es el que realmente parece ser os merecéis. Y luego me hablas de que estáis quemadas. Ahora yo te voy a poner otra pregunta encima de la mesa, teniendo presente la gran cantidad de inmigración que nos está llegando y la gran cantidad, evidentemente, de inmigrantes que tenéis que atender en el Hospital de Figueras. ¿Cómo estáis llevando este tema?
0: Bueno, estamos llevando ese tema en que muchas veces hay personas emigrantes, hay no solamente emigrantes, personas de también de raza, digamos, que son, no están integrados, porque también los puedes llamar que no están integrados, de raza gitana, ¿no? Digamos, de la etnia, emigrantes que vienen aquí y que no saben los deberes, digamos, de aquí en España, pero porque creo que no se hace bien, es decir, no creo que ellos tengan culpa, yo creo que todos tenemos culpa, porque creo que nadie le ha dicho usted tiene estos deberes, estos compromisos, y nosotros tenemos estos, es decir, no se le ha hecho un seguimiento a estos emigrantes, es decir, ustedes tienen derecho a esto, a esto, a esto, pero aparte de esto, usted tiene que tener un respeto, tiene que tener adaptarse a un poquito a las costumbres que hay aquí. Es decir, que entre todos creo que tenemos la culpa que la inmigración no funcione debidamente, no funcione, porque si hay un problema, por ejemplo, que nos pasó en el hospital, pues me da la sensación que tendría que haber alguien que, digamos, es como un niño pequeño, ¿no? Y le dice el padre, ¡ey, tú, aquí!, ¿no? Le lee un poco la cartilla, ¿no? Pues yo creo que a ese migrante o a esa persona que no funciona dentro de los límites de la educación, hay que leerle un poquito la cartilla. Eso es lo que me da a mí la sensación, y al contrario, es decir, pienso también que hay una emigración que los empresarios están abusando también,
1: Sí. ¿Es posible que en el Hospital de Figueras una familia de inmigrantes que ocupaban una habitación le dijeran a una enfermera que tú estás aquí para limpiarnos la mierda a nosotros?
0: No, más bien a la enfermera, era una señora, digamos así, es decir, la enfermera pasa y muchas veces no se enfrentan a la enfermera, pero se enfrentan al personal auxiliar, ¿no? Entonces, sí que se dijo, usted está para aquí quitarnos la mierda a nosotros.
1: O sea, se dijo esto. ¿Esto ocurrió de verdad en el Hospital de Figueras?
0: Esto ocurrió verdaderamente en el Hospital de Figueras.
1: ¿Se tomó alguna medida por los responsables?
0: No, porque resulta que esto no llegó a los responsables, por miedo de que, digamos, si nosotros lo decíamos a los responsables, nos quejábamos a los responsables, pudiera ser que dijeran que éramos racistas, ¿no? Es decir, él dijera que no lo ha dicho, es decir, era la palabra suya contra la nuestra.
1: O sea, llamar la atención, llamar la atención a la educación es ser racista.
0: Sí, más o menos sí.
1: Vaya.
0: Sí, porque bueno, no los A ver, no los altos cargos de allá del hospital, ¿eh? No, no, él diría, la persona esta, que fue un señor, fue uno de raza árabe, diría que no lo ha dicho y que lo que estamos practicando con él es ser racistas con ellos. Es decir, sería la palabra suya contra la nuestra, al no ver ningún testigo, porque esto fue el insulto de tú a tú, digámoslo así. Si nosotros nos vamos a quejar, decir, esa es que me tiene manía y es una racista. Por eso muchas veces no hacemos una queja, una denuncia, un de esto, por el miedo de que dicen, no, es que te van a decir que eres una racista.
1: Vaya, vaya.
0: Esto es lo que hay.
1: Te presento a Albert, que es un colaborador de este programa. Él supongo que también quiere hacerte alguna pregunta. Albert, andaban. Sí.
2: Buenos días, Ana.
0: Hola, buenos días.
2: Mira, pues estoy escuchando con mucho interés todo esto que nos estás contando. Y te voy a decir de que en mi familia yo tengo a mi hermana, que es enfermera, y a mi hija, que también es enfermera. Y bien, estás explicando una situación, pues que es una situación que se produce con cierta frecuencia y curiosamente, pues no solamente en Figueras, sino en otros hospitales de Cataluña.
0: Bueno, por eso he dicho que no es en Figueras que
2: No. Que... Pero en fin, o sea, yo creo que estamos ante un problema que evidencia la sanidad, pero que cualquier ciudadano puede encontrarse en cualquier esquina de una calle. Pues ante esta situación, ¿qué debemos hacer? ¿Qué has hecho tú, Ana?
0: ¿Yo qué he hecho?
2: Sí, a ver, te has callado.
0: Yo he estado de baja un año y he vuelto a recaer.
2: Sí.
0: Estando 6 meses y he vuelto a recaer estando 3 meses. No
2: por,
0: he hecho nada.
2: Por culpa de una depresión, por ese tipo de situación, ¿verdad?
0: Sí, sí.
2: Lamentable, francamente lamentable e indignante. ¿Qué tenemos que hacer ante este hecho?
0: Ante este hecho, yo creo que necesitamos, digamos, que la sociedad, ya no solamente nosotros, sino que la sociedad cambiara los valores y también un poco que nos sintiéramos apoyadas, nos sintiéramos mimadas las enfermeras, mimadas, porque de verdad que hay verdaderos valores muy buenos en enfermería y que de verdad que creo yo, que no sé qué lo que opinarán los médicos, que nosotros somos los ojos, las manos, los pies de los médicos, que hacemos ver a los médicos de lo que tiene el enfermo. Es decir, yo creo que nosotros somos un manual abierto en decir qué es lo que le pasa al enfermo, por mucha que te salga una analítica, un de esto, un lo otro. Es decir, tú lo orientas muchas veces al médico. Creo yo que eso lo tendrá en cuenta el médico y eso lo tiene también en cuenta el médico.
2: Es cierto.
0: Yo creo que tendríamos que estar un poco la sociedad en los centros que estamos, un poco mimadas, un poco más mimadas, no mimadas en el tono ese blando ni nada de eso, más consideradas las enfermeras.
2: Por supuesto.
0: Estamos muy poco consideradas.
2: Por supuesto. O sea, su presencia ante el enfermo es determinante muchas veces por sentirse
0: aliviado. Mira, es que nosotros nos ha parecido que el abdomen de este señor de ayer a hoy, pues que está hinchado, ¿no? No sé, lo vemos que se ha hinchado de golpe y que está hinchado y que no. Entonces, el médico mira, porque claro, el médico pasa la visita y pasa con la enfermera y le indica, ¿no? Entonces dice, pues sí que es verdad, pues vamos a hacerle esto, vamos a hacerle lo otro. Es decir, es un poco una ayuda total, una ENA que tiene el médico, muy grande. Es decir, yo lo único que tengo ganas es de llegar a los 60 y poderme jubilar.
2: Y poderte jubilar.
0: Sí, y dejarlo porque... se ha ido gran parte de mi vida.
2: Sí.
0: Yo he pasado momentos muy duros, y a mí se me ha faltado el respeto muy duramente. Es decir, yo no le voy a decir
1: Pero vamos a ver, Ana, persona por parte, me dijo en el pasillo.
0: Era en el pasillo y a raíz de eso pues caí en picado de una...
1: ¿Una persona te dijo en el pasillo qué?
0: Pues que era una hija de...
1: ¿Pero por qué?
0: Pues simplemente porque le saqué sin ponerme guantes el bolo alimenticio de su madre, y al sacarle el bolo alimenticio porque se ahogaba.
1: Evidentemente que el tema...
0: Ha sido momentos muy duros, y que quiero que ya pasen, y tener una holgadez de no pensar que soy enfermera y ir unos días a trabajar y nada más.
1: Muy bien, no tenemos demasiado tiempo, Albert, ¿tú metes?
2: No. Quisiera, pues, aclarar, porque conozco muy bien el tema, y recuerdo haber preguntado alguna vez, tanto a mi hija y a mi hermana, en situaciones, pues, parecidas a las que tú me estás contando, ¿cuál es el proceso con que la profesional tiene que afrontarse?
0: Y
2: lo primero que me han confirmado tanto mi hermana como mi hija es no alterarse nunca. Esto es la primera fórmula. Te voy a decir la segunda, para que lo sepan nuestros oyentes, ¿verdad? Es ir en busca de la supervisora, que ella es la responsable de esta situación. Y la tercera es que la supervisora, pues, por su vía de mando, pues acuda a sus superiores. Y quisiera reforzar que ante este tipo de situaciones, que vuelvo a repetir, nos vamos a encontrar lamentablemente en la esquina de una calle o en la barra de un bar, podamos acudir, y esto apunto directamente a nuestros políticos, para que se aplique una normativa y la ley, que esta tiene que ser estricta para todos, sin razas, sin ningún tipo de impedimento ni de cultura.
0: Ya.
1: Ana.
0: En eso, vale.
1: Sí. Tenemos muy poco tiempo. Te dejo un minuto para, si quieres añadir alguna cosa que yo no hayas...
0: No quiero nada añadir de esto, simplemente que dejar también las cosas como muy claras.
1: Sí.
0: Es decir, de que todo esto, este proceso que él me ha dicho, ¿cómo se llama tu compañero?
1: Albert,
0: este proceso que se ha dicho se está comenzando aquí en el Hospital de Figueras, pues a marchas forzadas, porque la agresión para las enfermeras es bastante fuerte, ¿no? Y entonces se está poniendo muchos medios en este aspecto, cosa que esto años atrás había lagunas, y entonces claro, yo soy mayor y yo estaba en la laguna. Nada más.
1: Pues te agradezco con todo mi corazón el que hayas aceptado la invitación de participar en nuestro programa, que sepas que desde nuestra humilde posición nos ponemos a tu servicio para todo aquello que tú puedas o quieras difundir en su momento, y muy agradecido.
0: Vale, gracias.
1: Buenos días,
2: Ana.
0: Adiós.
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14: 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Ser feliz, vivir uno más o menos bien consigo mismo, procurar que nadie te moleste, no molestar a nadie, tú nunca a nadie, y vivir la vida tal y como te viene.
4: ¿Tú te consideras muy feliz, normal o poco feliz?
14: Bastante feliz.
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0: semana. Puedes escucharnos en tu dial preferido.
1: Aquí, en Que Suenen las Bandas. Pero además tenemos un correo en el que podemos admitir sugerencias.
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0: ahora arrancamos el programa.
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2: Una vez más nos vamos hasta la localidad valenciana de Alcira para escuchar a su banda sinfónica de la Sociedad Musical de Alcira, dirigida por Ramón García y Soler, interpretando uno de los pasodobles ganadores de su concurso anual de pasodobles falleros. En este caso estamos hablando de la edición del año 2017, cuando Miguel Ángel Sarrio Nadal ganó el premio mayor, el premio Fallera Mayor de Alcira. El título que le dio a aquel pasodoble es Lidia en Wicks.

0: Y ahora vamos con una ópera, Carmen, que es una ópera dramática en cuatro actos con música de Bizet. Se estrenó en la Ópera Cómica de París el 3 de marzo de 1875, donde su ruptura con las convenciones conmocionó y escandalizó a sus primeras audiencias y recibió valoraciones negativas de la mayoría de los críticos.
1: Esta ópera de Bizet estuvo a punto de retirarse después de su cuarta o quinta representación, aunque esto se logró evitar y al final llegó a las 45 representaciones solamente en su primera temporada, y poco a poco hizo subir los decaídos ingresos de la ópera cómica.
0: Cerca del final de su temporada, el teatro regalaba entradas para incrementar la audiencia. Bizet murió de un ataque al corazón a los 36 años de edad en 1875, después de la representación número 33 y sin llegar a saber nunca cuán popular iba a ser Carmen.
1: De esta popular ópera, cuya acción transcurre en Sevilla, vamos a escuchar unos fragmentos interpretados por la Banda Sinfónica Municipal de Madrid en una grabación del año 2009 dirigida por Enrique García Asensio.

0: Si te gusta la música de banda, te interesan los pasodobles, la zarzuela y todo tipo de obras interpretadas por nuestras populares bandas de música, tienes una cita cada semana aquí en Que Suenen las Bandas. ¡Te esperamos! Y ahora en Que Suenen las Bandas, damos un salto al repertorio contemporáneo para banda con una obra de enorme fuerza expresiva. Fobos, del compositor José Suñer, en una interpretación de la Banda Municipal de Bilbao.
1: Antes de entrar en la obra, merece la pena situar brevemente al compositor Suñer, que es un autor español contemporáneo muy vinculado a la música para banda, con una trayectoria marcada por la búsqueda de nuevas sonoridades, el interés por lo conceptual y una escritura muy cuidada desde el punto de vista tímbrico.
0: Sus obras suelen apoyarse en ideas extramusicales, es decir, conceptos científicos, mitológicos o psicológicos que sirven como punto de partida para construir auténticos paisajes sonoros. Fobos es un claro ejemplo de esta manera de entender la composición.
1: El título remite, por un lado, al satélite de Marte y, por otro, al dios griego del miedo. Esa doble referencia cósmica y emocional atraviesa toda la obra y marca su carácter inquietante.
0: Aquí no nos encontramos melodías tradicionales ni estructuras clásicas. Suñer trabaja con texturas, masas sonoras y contrastes dinámicos, creando una tensión casi constante que mantiene al oyente en vilo.
1: La percusión tiene un papel fundamental junto a los metales graves que aportan densidad y profundidad. También hay momentos más etéreos, suspendidos, que parecen situarnos en un espacio indefinido, casi vacío.
0: Desde el punto de vista interpretativo, Fobos exige un control absoluto del sonido y del tiempo. Cada silencio cuenta, cada entrada tiene un peso expresivo muy claro.
1: Y en esta interpretación destaca especialmente la Banda Municipal de Bilbao, una formación con una sólida tradición y una clara apuesta por el repertorio contemporáneo,

0: Su lectura de Fobos es precisa, intensa y muy bien equilibrada.
1: Así, su director Rafael Sanz Esper consigue que la banda mantenga una tensión narrativa de principio a fin, convirtiendo la obra en una experiencia casi cinematográfica.
0: Fobos nos muestra hasta dónde puede llegar hoy la música para banda, exploración sonora, riesgo y emoción.
1: Así que vamos a dejaros con Fobos, de José Suñero, interpretada por la Banda Municipal de Bilbao, dirigida por Rafael Sanz Espert.
0: Porque la banda también mira al presente y al futuro.
1: Y nosotros aquí siempre miramos en que suenen las bandas a todo lo que nos gusta.

Ha sido la interpretación de este fóbol de José Suñer por la banda municipal de Bilbao, dirigida por Rafael Sanz Espert, en una grabación en vivo. Una obra corta que todos hemos escuchado alguna vez y que solo con unos compases nos traslada directamente al imaginario más festivo y castizo de la música española, sin duda alguna, el pasodoble España Cañí, que fue compuesto en 1923 por Pascual Marquina. Y aunque nació como un pasodoble de concierto, terminó convirtiéndose en un auténtico símbolo muy ligado al mundo taurino y a las bandas de música. Además, es un ejemplo perfecto de cómo una melodía sencilla, bien construida y un ritmo muy marcado puede convertirse en algo universal. Tiene fuerza, carácter y un estribillo que se queda en la memoria para siempre. Vamos a escuchar España Cañí, que no solamente es una pieza popular, sino que es parte de la memoria musical colectiva. Y vamos a escuchar a la Sociedad Musical de Algorfa, dirigida por Manuel Sánchez, en una grabación en directo del año 2023, interpretando este España Cañí.

0: Hoy vamos a viajar en que suenen las bandas a Berlín de los años 30, pero no al de los libros de historia, sino al de los focos, el humo, el jazz y el cabaret. Hoy suena, y nunca mejor dicho, cabaret.
1: Un musical que es mucho más que canciones pegadizas. Cabaret es brillo, provocación y espectáculo, pero también es una obra incómoda, porque mientras el escenario se llena de lentejuelas, fuera se está gestando uno de los periodos más oscuros del siglo XX.
0: Este musical fue estrenado en Broadway en 1966 con música de John Kander y letras de Fred Ebb. Cabaret se sitúa en el Berlín de la República de Weimar, un momento de libertad creativa, sexual, artística, justo antes del ascenso del nazismo.
1: Y todo gira alrededor del Kit Kat Club, un local nocturno donde cada número musical parece decirle al público: relájate, diviértete, no pienses demasiado. Ahí entra en escena el inolvidable maestro de ceremonias, un personaje que rompe la cuarta pared y nos sonríe mientras nos lanza una advertencia.
0: Porque cabaret no separa música y argumento. Canciones como Welcome, Main Heart o Money Money no son solo números de show, son comentarios irónicos sobre la sociedad, el poder, la desigualdad y la ceguera colectiva.
1: Y en el centro está Sally Bowles, una cantante británica carismática, frágil, soñadora, que vive el presente sin querer mirar demasiado al futuro. A su lado, Clyde Bradshaw, un escritor americano que empieza a darse cuenta de que algo muy peligroso está creciendo a su alrededor.
0: Musicalmente hablando, cabaret mezcla jazz, vodevil y canciones de cabaret berlinés con un contraste brutal. Cuanto más alegre es el escenario, más inquietante se vuelve el contexto.
1: Por eso sigue siendo tan actual, porque cabaret nos recuerda que el entretenimiento puede ser un refugio, pero también una distracción peligrosa si dejamos de mirar la realidad.
0: Pues vamos a escuchar una versión para banda de este cabaret, un musical que ya hemos visto que es brillante, provocador y necesario incluso en esta época. Cabaret.

0: Nuestro programa de esta semana está llegando a su fin, Carlos.
1: Pues sí, esperamos que las obras que hemos elegido para hoy hayan sido de vuestro agrado. Y os recordamos nuestro correo electrónico, que es info@quesuenenlasbandas.com.
0: Os hemos acompañado Carlos Lillo y Maribel Morales. Y nos vemos en 7 días.
1: Pues sí, escuchad mientras tanto mucha música.